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Hoy te deseo estas cosas. Te deseo coraje para decir basta. Te deseo que olvides a quien se olvidó de ti. Te deseo que puedas cerrar puertas y abrir ventanas. Te deseo que no te conformes, que no te quedes con la culpa. Te deseo que te atrevas. Te deseo que te quieras. Te deseo locura y magia. También te deseo errores para aprender. Te deseo brisas para que te dejes llevar. Te deseo chispas en la mirada, colores para los días grises, paraguas y refugio para la tormenta. Te deseo huracanes de emociones que te hagan sentir que te elevas de tu cuerpo. Te deseo besos bonitos, brindis con los labios, y te deseo ganas, las de seguir adelante. Y tiempo, mucho tiempo, para disfrutar de tu vida.

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El hombre debe cansarse de sí mismo y beber hasta el fondo la copa de veneno que le corresponde. No seas presuntuoso y no esperes ayudar a todos. Solo es posible ayudar a aquellos que están preparados para aceptar tu ayuda. 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Cada uno se arrastra tras su experiencia de vida sin ver que se trata de un peso muerto. 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Recuerda que el hombre es capaz de contagiar con su sufrimiento. 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

Nunca sabremos cuántas personas están delante de nosotros. No podemos movernos al fondo de la fila. No podemos salirnos de la fila. No podemos evitar la fila. Así que mientras esperamos en línea, haz que los momentos cuenten. Haz prioridades. Haz el tiempo. Da a conocer tus cualidades. Haz que la gente se sientan importantes. Haz oír tu voz. Haz cosas grandes de cosas pequeñas. Haz sonreír a alguien. Haz el cambio. Haz el amor. Haz la paz. Arréglate. Asegúrate de decirle a tu gente que las amas. Asegúrate de no tener arrepentimientos. Asegúrate de estar listo.

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Hoy te deseo estas cosas. Te deseo coraje para decir basta. Te deseo que olvides a quien se olvidó de ti. Te deseo que puedas cerrar puertas y abrir ventanas. Te deseo que no te conformes, que no te quedes con la culpa. Te deseo que te atrevas. Te deseo que te quieras. Te deseo locura y magia. También te deseo errores para aprender. Te deseo brisas para que te dejes llevar. Te deseo chispas en la mirada, colores para los días grises, paraguas y refugio para la tormenta. Te deseo huracanes de emociones que te hagan sentir que te elevas de tu cuerpo. Te deseo besos bonitos, brindis con los labios, y te deseo ganas, las de seguir adelante. Y tiempo, mucho tiempo, para disfrutar de tu vida.

0: después de todo lo que he vivido. Entendí que he cometido errores.
1: Confío en cada paso del camino.
0: Y que en muchas ocasiones no supe cómo actuar. Como cualquiera, he lastimado sin querer, desde mis propias heridas.
1: Sé que la vida me quiere ver brillar.
0: Pero nunca desde la maldad.
1: Todo llega a mí con facilidad.
0: Hoy abrazo mis errores sin excusas. Porque reconocerlo también es un acto de amor propio y de crecimiento. Me equivoco. Sí. Y a veces me pesa. Pero mis errores me importan. Me duelen. Me enseñan. Camino con la tranquilidad de saber que no soy una mala persona. Que mi corazón es bueno. Y que siempre intento hacerlo mejor. Aún cuando no siempre lo logro. Equivocarse es parte de la vida. Aprender, sanar y seguir creciendo es una elección diaria que muchos hacemos, incluso cuando duele.

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Viejo es el mar y se agiganta. Viejo es el sol y nos calienta. Vieja es la luna y nos alumbra. Vieja es la tierra y nos da la vida. Viejo es el amor y nos alienta. Aquí no hay viejos. Solo nos llegó la tarde. Somos seres llenos de saber. Graduado en la escuela de la vida y el tiempo que nos dio un postgrado. Subimos al árbol de la vida. Cortamos de sus frutos lo mejor. Son esos frutos nuestros hijos que cuidamos con paciencia. Nos revierte esa paciencia con amor. Fueron niños. Son hombres. Serán viejos. La mañana vendrá y la tarde llegará. Y ellos también darán consejos. Aquí no hay viejos. Solo que llegó la tarde.

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solo ayuda a quien te lo pide. Nunca te metas en el sufrimiento ajeno. El hombre debe cansarse de sí mismo y beber hasta el fondo la copa de veneno que le corresponde. No seas presuntuoso y no esperes ayudar a todos. Solo es posible ayudar a aquellos que están preparados para aceptar tu ayuda. Una persona que sufre ve el mundo a través de su dolor, por lo que es sorda y ciega. Cada uno se arrastra tras su experiencia de vida sin ver que se trata de un peso muerto. Si intervienes en el sufrimiento ajeno, el remolino kármico te succionará en un juego ajeno. Recuerda que el hombre es capaz de contagiar con su sufrimiento. Procede por tu camino sin mirar. Solo si estás haciendo tu propio camino podrás ayudar a la gente a levantarse.

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Mala y pico.

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Eso, eso, eso. ¿Cómo está nuestra querida gente de Bonao? Muchas gracias por su apoyo aquí en esta noche, por el apoyo de siempre a todos y cada uno de ustedes.

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0: Rey Sánchez, por el amor de Dios, ¿a qué usted me hizo venir para acá hoy?
1: Bueno, yo te hice venir aquí porque yo tengo un tema que yo te envié, una balada, y quiero que tú la hagas, que es un éxito.
0: Vamos a ver.

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2: Señores, buenas tardes, muy buenas tardes a todos los amigos oyentes. Al mediodía con el pueblo siempre ya está en el aire. En este viernes, ya fin de semana, Latina 88.7 en tu radio, Latina 88.7fm.com para todo el mundo. Estamos conectados ya a la página oficial de Latina, Bonao Live, también está transmitiendo en vivo. Nosotros en breve conectamos con nuestra página Santiago Pito Acevedo, la explosiva musical de Nelson Castillo y en Boston, al igual que Pila FM de nuestro hermano y queridísimo Wilson Suriel. Muchas informaciones en este viernes caluroso. Orlando Martínez, el diputado de la provincia, Monseñor Noel, estará con nosotros en este programa súper especial. Está llegando ya mi querido Orlando Martínez, a quien le pedimos que se siente de una vez, porque vamos a conversar con él largo y tendido. Llegó también Deri, bella, preciosa, hermosa, con su... Eso es agua, para los que lo están viendo, eso es agua. Agua. Muchas informaciones, las temperaturas siguen altísimas, y yo voy a tener que imitar a Deri y a Jefferson. Pues yo tengo como 30 cosas de esas y ando sin agua. No, ¿verdad que no? Hola, Deri, ¿cómo estás?
3: Buenas tardes para todos los amigos, un abrazo fuerte. El calor sigue dejando demasiadas secuencias. Y le voy a decir algo, anoche hubo un apagón que afectó bastante. Coño, sí. a todo el pueblo
2: y
3: de Bonao.
2: Y prendió ni apagones.
3: Fue terrible porque sí. Ante esta ola de calor, ustedes saben que el exceso, porque hay que la gente tiene que entender, y esto siempre pasa, esto es un tema de no del gobierno actual. No,
2: es la demanda que se dispara, todos los aires prendidos, el consumo.
3: Pero no, exacto, el consumo, sí. Porque tú prendes un aire y depende de el calor que tengas, es que tú le pones los niveles, sí, y eso. Sí, sí. Pero el calor está terrible. Entonces, tú lo que haces es que pones el aire, sí, totalmente...
2: Donde más enfría.
3: Exacto. Y esto es lo que hace que... Incluso los medios de comunicación se han hecho eco del llamado que se les está haciendo al consumo de energía, sí, precisamente por esto que ha estado pasando. Pero
2: hay gente que dejan aire prendido el día entero y se van y vuelven y cosas así. Y dejan no solamente aire, muchísimo... artefacto de consumo, lo dejan encendido el día entero.
3: La gente no sabe que hasta un cargador que tú dejes, sí, conectado, eso te genera consumo. Sí. Hasta un cargador de un teléfono que tú dejes conectado te genera un consumo. Entonces, estos elevados consumos es lo que está generando esta situación que se nos presentó anoche en todo el pueblo de Bonao.
2: Wow, miren.
3: Fue Bonao entero.
2: Miren. Autoridades de medio ambiente en San José de Ocoa identifican a los causantes de incendios forestales. Miren, a ese tipo de gente, criminales, como está el medio ambiente, debieran de meterle 30 años. Óyeme, es un crimen contra la ciudadanía, contra todo el mundo, contra las futuras generaciones. Señor, encender en medio de esta sequía, intencionalmente, causar incendios es un crimen. Eso debe de ser enfrentado con toda la fuerza de las autoridades, indudablemente. Antes de entrar con nuestro querido Orlando Martínez, que lo vamos todo
3: me ha sorprendido Orlando aquí hoy.
2: Es que él se comprometió y nosotros lo comprometimos que antes y después sea de la actividad.
3: Ya.
2: muchas cositas que cortar.
3: Ya, ya no sabes que venía para acá hoy.
2: Además.
3: ¿Usted sabe por qué yo estoy aquí hoy?
2: ¿Por qué?
3: Porque Nari me dijo anoche, Deri, no voy el viernes, ni el lunes tampoco, wow, a todo tu sacrificio. Entonces, como somos un equipo, exacto, yo no sabía que Orlando venía para
2: pero
3: acá.
2: No solamente eso, y de eso vamos a hablar en breve, pero él nos complació. ¿A dónde él fue a comer?
3: ¡Ah! ¡Hey! Ya está hablando, pero él no me complació a mí. Porque no, él tenía que llamarme y decir, porque la petición fue mía. Pero, él tiene que ser humilde y reconocerlo. Que fui yo que le hice la petición.
2: Yo lo dije.
3: Lo primero que debió hacer fue de llamarme a mí.
4: No me importa
3: esa vaina. Tú debiste llamarme y decirme.
2: Mire, creo que Nelson Castillo tiene un reportaje. Lo tenemos preparado. En breve lo vamos para allá.
3: Es más, fueron tan poco humildes los dos. Que hasta un video hubo por ahí y ninguno de los dos dijo, miren, esto me lo pidió David Dania y aquí está. Ninguno de los dos, yo me voy a dar mi crédito. Si lo pongo en lo retransmito en Noticias Telemicro, voy a decir, yo de mi propia inspiración, sí, como hizo John Castillo. John Castillo tuvo un accidente y él hizo el reportaje. El locutor John Castillo tuvo un accidente, entonces yo voy a hacer el reportaje, voy a decir, gracias a la periodista.
2: No. Tú no has visto periodistas que escriben, que aquí en Bonao, que ellos mismos se dan.
3: ¡Ay, sí!
2: Según el periodista fulano de tal.
3: Hay uno solo que hace eso.
2: No, ahí va. Yo te voy a mencionar otro. Dámele con Nelson Castillo.
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6: Gracias, buenas tardes. Hoy es viernes, fin de semana, al mediodía, por Latino 88.7, con Nelson Castillo desde la ciudad de Boston, capital de Massachusetts.
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6: Estas son las principales noticias que decides en este viernes por la mañana. Un oficial de alto rango arriesgó su carrera y su libertad pidiendo la destitución del presidente de los Estados Unidos, Donald Trump, y ahí mismo fue apresado el oficial de alto rango de Estados Unidos.
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6: En Nueva York, los dueños de una barra ofrecieron cerveza gratis a todo el mundo cuando muere el presidente de los Estados Unidos, es decir, cuando muriera Trump, iba a regalar cerveza a todo el mundo en el día entero. Es decir, inmediatamente fue cancelada su licencia. Inmediatamente anunció que iba a dar cerveza gratis cuando muriera el presidente de los Estados Unidos. Cancelaron su licencia.
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6: Estas son noticias que decidas en este viernes por la mañana. Sigue con

0: ¿qué es lo que está pasando?
1: Yo no quiero ni opinar.
0: Orlando Martínez, diputado, persona querida de esta provincia, Monseñor Noel, y que como le habíamos pedido, él vino antes de la actividad del pasado sábado y después. Ahora vamos a hablar de lo sucedido. Buenas tardes, Orlando.
2: Buenas tardes, Pito, a todo el pueblo de Bonao que nos escuche y más allá, porque sé que esta emisora llega bien lejos.
0: Sí.
2: Y a Vervidania, que está aquí atendiendo el celular.
1: No, sí. Atendiéndote a ti.
2: Escuché, Pito, cuando estaba entrando, que tú decías que habían identificado las personas en Ocoa que estaban haciendo, sí, incendios forestales.
0: Sí.
2: Yo entiendo que la propuesta tuya, hay una mejor propuesta que esa.
0: Ajá.
2: Si esas personas que hacen ese tipo de incendio, lo metemos 30 años preso, no vamos a hacer nada con eso. Yo lo pondría a sembrar, el doble o el triple o cinco veces,
0: sí,
2: lo que quemaron.
0: Sí.
2: Porque
0: sí,
2: no hacemos,
0: sí,
2: nada metiendo a la gente.
1: Pero hay que identificarlos.
2: Claro,
1: primero, hay que identificarlos.
2: Es decir, es mejor darle una charla, saber, sí, por qué no lo deben hacer y mandarlo a sembrar.
0: Tienes razón. Tienes razón, creo que ellos.
2: Y él tiene hablar. Tanto día para sembrar tanta cosa.
0: Sí, sí.
2: Con tantos árboles. Si no, sí, lo hace, entonces.
0: Con cinco guardias
1: trae. Y es un mayor aporte a la sociedad. No se van a convertir en
0: parásitos.
1: No solamente eso, sino personas que nosotros tenemos que mantener. Porque todos los presos son mantenidos nuestros.
0: Así es.
1: Claro.
0: Así es.
1: Entonces no van a ser una carga para la sociedad.
2: No queremos carga, queremos que ellos ayuden a reparar el daño que hicieron.
1: Totalmente.
0: Okay. Orlando, ¿cómo define la actividad del pasado sábado en el Club de los Profesionales?
1: No, y antes de, sí, eso, yo le decía fuera del aire a Orlando, y es algo que he visto que lo han compartido muchos dirigentes. No estoy hablando de PRMistas per se, dirigentes de que estuvieron en esa actividad, que todos han coincidido en que ha sido un logro de Orlando Martínez. Entonces yo digo con esto, wow, cuando son los dirigentes que dicen eso,
0: sí,
1: es que hay un gran liderazgo, ¿tú me entiendes? Entonces, desde ahí, Orlando, felicitarte en ese punto de vista de los dirigentes que estuvieron ahí, porque tú sabes que siempre hay una guerra de intereses y una lucha de liderazgo. No, que esto es mío, que fui yo, que no. Pero todos coinciden que fue Orlando Martínez el gran líder de esa actividad.
2: Mira, yo estoy muy agradecido, muy contento con todos los compañeros, y se ve que el trabajo premia, porque nosotros tenemos más de 16 años haciendo política en esta provincia, apoyando a nuestra gente. Duramos 2 semanas haciéndole llamado a todos los compañeros que nos apoyaran en esta decisión, y ellos todos respondieron, y respondieron contundentemente. Yo no sé si viste por ahí que realmente no me dejaron ni hablar, es decir, yo no podía ni hablar de tanta bulla, tanta emoción, tanta alegría. Comenzaba a hablar y tenía que pararme porque la bulla era más grande que la que yo podía hacer con los micrófonos. Realmente esta actividad me ha impactado bastante. Me dice que sí, que hay que seguir trabajando por los compañeros, por nuestra provincia, y realmente yo quedé muy sorprendido también porque nosotros preparamos el escenario para 1200 personas, porque hay muchos compañeros que te dicen, no, yo tengo que convocar 100 personas para allá. Pero oye, fueron más de 2.000 personas. Se inscribieron en el documento de admisión más de, creo que fue, tengo el número de 1.489 personas. Y vieron más de 600 personas que tuvieron que irse porque estaban afuera y le estaba dando el sol. Es decir, que wow, estamos muy sorprendidos por el apoyo. Ver los compañeros todos, y muchos decían, incluso había un amigo, las personas de Tsunami, que ayer me reuní con ellos en la capital, que estaban ahí. Mira, nosotros estuvimos investigando y escuchando, y la gente lo que decía, estamos locos que llegue el 28, queremos ver esa cara de Orlando ahí, queremos votar por Orlando. Y qué te digo, al escuchar esa alegría, esa decisión del pueblo, yo sé que hay muchas personas que tal vez por tema de trabajos, que trabajan con otros funcionarios y eso, a veces no se presentan, pero mucha gente, aunque no se presentó, yo entiendo que ellos saben por quién quiere votar y por quién van a votar en las próximas elecciones.
1: Mira, Orlando, esto quizás debería de ser tú que lo digas, pero yo, como mujer y amiga que soy de estas personas, quiero reiterarlo porque lo dije en tu pasada presencia en este programa. Orlando nunca está solo. Tiene un equipo maravilloso que lo acompaña. Y yo sé, porque lo vi por ahí en...

0: Instagram fue que vi ese corte, incluso no fue de Orlando Martínez, lo vi de César Emanuel, el corte, felicitando a quienes organizaron la actividad. Y oh sorpresa, que no fue sorpresa para mí, Kenia Carrasco, Grisel, mi amadísima, mi adorada, mi queridísima amiga y hermana, que siempre ha sido una columna para Orlando Maciel.
1: Ay, sí.
0: Y digo, este equipo de mujeres, porque son grandiosas las tres, de verdad. Y yo lo digo, porque yo con Orlando casi nunca hablo, y lo dije el otro día. Yo no molesto a Orlando, yo es muy poco lo que yo hablo con Orlando. Cuando yo vengo a hablar con alguna de las mujeres de Orlando, siempre para un tema de algo que me pide la gente, la sociedad, que si una pinta de esa. Y estas mujeres sacan de donde no tienen siempre.
1: Así es.
0: Y otra vez lo hicieron. Y por eso que
1: son incondicional con Orlando.
0: Son mujeres, Dios mío, yo ojalá.
1: No mandes a Raquel Jiménez.
0: Bueno, es que Raquel, yo no llamo a Raquel. Hablando de la que yo vivo llamando.
1: No, pero que es una
0: pero pajadora. Raquel también, sí, claro, porque Raquel lo define, para Raquel Orlando es su hijo, y sí, lo es realmente. Pero yo menciono a estas tres mujeres porque, que son cuatro en realidad, porque de verdad que las defino como tres grandes luchadoras. Y tengo que decir,
2: hay más mujeres que colaboran en el equipo. Ahí está Maribel Veloz y
0: Maribel Veloz.
1: Sí, sí, sí.
0: Yo no sabía. Yo siempre tengo, porque cuando me piden una pinta de sangre, yo escribo a Kenia. Si Kenia no me contesta de una
2: ahí
0: vez.
2: Ahí está Faceli también, ahí está la chiquita, que le digo la chiquita porque desde que la conozco siempre el nombre es la chiquita, pero no le es el nombre.
1: Sí.
2: Siempre es la chiquita.
1: La enana.
0: Pero una tienes chiquita, un
2: una
0: gran
2: chiquita
0: equipo.
2: Que por ahí también.
0: Un gran equipo que felicito porque sé, vi el corte de César Emanuel, felicitándola por el trabajo que hicieron ahí. Y cuando yo vi ese corte, te digo algo, me sentí orgullosa de ellas porque son, a mí, yo puedo decirlo, es verdad, son demasiado fajadoras.
2: Me pidieron
0: amigas.
2: Mira, ellas me pidieron unas vacaciones ahora. Voy a ver cuándo
0: la merecen. La merecen.
2: Yo no he cogido vacaciones.
0: Merecen vacaciones y en Miami.
2: Yo no he cogido vacaciones, entonces me pidieron, mire, jefe, después de esta actividad, denle unas vacaciones. Porque
0: la merecen.
2: Realmente, me gusta hacer las cosas que queden bien. Y yo les sigo mucho a ellas. Ellas deben de entender que no lo hago por mala voluntad, sino yo quiero que el trato a los compañeros sea agradable, que las atenciones a los compañeros sean buenas, y siempre le voy siguiendo a ella, pero gracias a todas estas mujeres que trabajan conmigo, que realmente hacen un trabajo formidable.
0: Orlando, tú te haces compañero de mujeres, ese es un punto.
2: Mira.
0: Ese es un punto importante.
2: Hasta mi empresa, las que gobiernan son mujeres, todas las líderes en mi empresa, la mayoría son mujeres.
0: Explícame.
2: Son mujeres, yo mismo que tengo tres hijas, decía, bueno, yo quiero un hombrecito, ¿no? ¿Verdad? Porque uno quiere un hombre así, medio macho como uno, y yo cuando he ido evolucionando y he seguido viendo las cosas como son, tú vas a un banco y la mayoría son mujeres, tú vas a Claro y la mayoría son mujeres, y yo, bueno, pero las mujeres están superando.
1: Se han empoderado. Las mujeres se han...
2: ¿Qué pasa? Las mujeres están empoderadas, sí. Y realmente yo me he resignado ya con las tres hijas que tengo.
1: Mira, Orlando. Ahora, y David Daniel,
0: no,
1: están así. Están así.
2: Claro, pero digo, como familia, yo que quería tener un hombrecito porque
1: un hombre que viene.
2: Que le gustan los carros, le gustan los motores.
1: Sí,
2: pero,
1: sí.
2: Pero ¿sabes qué? Tengo que cuidarme porque la silla mía le gustan más los carros que a mí.
0: Ay,
1: anda pa'l carajo. Sí. Miren una cosa. Si
2: tienen la adrenalina en la sangre.
1: Si ven las graduaciones de las universidades, de 1,000 graduando. Uh-huh. 900 son mujeres.
2: 900 son,
1: sí,
2: mujeres.
1: Mire, dice Víctor Manuel Vincho. Hola, mi querido Pito y David Dania. Salúdame al diputado Orlando Martínez,
2: Vincho,
1: de mi
2: senador.
1: Parte. Sí, ese es el próximo senador de la provincia, Monseñor Noel, mi amigo. Estoy muy agradecido de él. Un gran ser humano. También creo que Javier Rosario envió. Sí, Javier Rosario con Orlando Martínez, dice, próximo senador. Orlando, háblanos de este encuentro, casa del alcalde.
0: Pito, le pido perdón.
1: Sí, sí.
0: Antes de ese encuentro.
1: Sí.
0: Hubo un tema ayer y usted me excusa porque yo no quiero que me lo están escribiendo y tuvo mucha recepción y tengo, cuando aquí se trata un tema, si lo pongo yo, Pito me da mucho los créditos. Ese tema lo puso Pito ayer y tengo que darle los créditos a él. Orlando, tú además de diputado, de político, siempre has sido empresario, comerciante. Pito habló ayer de la Expo Bonao. Acevedo, usted me excusa porque usted le iba a pedir.
1: Bien.
0: Pero este tema...
1: Que fue a propósito de que ayer la vicepresidenta de la República encabezó la inauguración de Expo Vega, que ha ido creciendo, y han habido muchas expos en todas las ciudades. Y aquí desapareció.
0: Orlando, como comerciante, persona que muy preocupada, que siempre has sido... yo recuerdo la primera vez que hablé contigo hace 800 años.
2: No tanto, no.
0: Va por ahí.
2: 8 años, por ahí.
0: No, hace mucho más de 8 años. 800. 8 años. tú me hablabas de tu preocupación por tu pueblo. Esa fue nuestra primera conversación. Tu preocupación por tu ciudad y todo eso. Ese tema que puso Pito, que generó mucha preocupación, mucho comentario y mucha felicitación al equipo completo.
1: Así es.
0: Al respecto, al diputado, al comerciante, empresario Orlando Martínez, ¿qué tiene que decir en torno a esto? ¿Por qué no tenemos Expo Bonao desde hace tanto tiempo ya?
2: Bueno, yo tendría que hablar con la Cámara de Comercio y con el presidente, que Vargasán. ¿Qué te digo? Hay que ver qué está pasando con eso, pero realmente... como empresario que soy, que me duele mi provincia, recuérdate que dije en la intervención que tuve aquí que cuando estuve hablando con el presidente va a buscar algunas maneras de traer más empleo a la provincia. Y también sabemos que con esas oficinas del Estado que se van a hacer, también va a haber empleo en la provincia. Entonces voy a conversar con la Cámara de Comercio, a ver cuál es la situación y ver si la podemos hacer. Estamos dispuestos a colaborar con ellos y ver a qué ministro o a qué funcionario le traemos para que haga la apertura también de Expo Bonao.
1: Te preguntaba acerca de ese encuentro con Alberto, que ahora tengo que darle el crédito a la joven aquí a mi derecha.
0: Andamos en esa hora.
2: Primero, Pito, yo te dije que iba a venir aquí el martes después de la actividad.
1: Sí, sí.
2: No pude porque el Congreso ha estado muy, muy activo con muchas cosas que se están haciendo ahí. Y también no pude porque he estado más de 3 días llamando a los compañeros para darles las gracias por su apoyo. No lo he podido llamar a todos, pero llamé a las principales cabezas y a los que no pude comunicarme, por lo menos le mandé un mensaje.
1: Así es.
2: ¿No
1: es
2: verdad? Entonces, después de ahí dije, le debo algo a Pito y a Vidania, que es ir a la casa de Berto. Realmente fui a hablar un poco con Berto porque había algunos comentarios. No, ¿verdad? De que algunas personas que tuvieran con un candidato o otro, como que le iban a cancelar de las instituciones. Yo fui a hablar con él. Realmente no, eso no es cosa de él ni cosa mía, sino es comentario que hay en la calle. Entonces yo fui a hablar de ese tema porque él y yo acordamos que los dos o los tres, porque también está Héctor Acosta, somos todos candidatos del partido y que la estructura partidaria, todos los compañeros, tienen el derecho de elegir a quién quieren apoyar, porque todos trabajaron para que todos fueran las autoridades. Entonces al final no están apoyando a una gente que no es del partido, es a una gente del partido, y eso fue lo que fuimos a hablar.
0: Mira, casualmente,
2: es decir, que los empleos de la gente, no importa dónde esté, no pueden ser, siempre y cuando esté haciendo su trabajo, no puede ser tocado porque esté con un candidato o otro candidato de nosotros mismos.
0: Sí, pero a propósito de eso me escribe Carlitas, ay Dios mío, Abreu me escribe precisamente en torno a eso, que en Coramón hay una situación ahora mismo y que han despedido a algunas personas y supuestamente están diciendo que es porque no apoyaron la actividad.
2: Mira, en Coramón despidieron a un muchacho, Juan Aldrián, que está de mi equipo.
0: A una señora en Sonador.
2: Y no lo despidieron porque sea de un equipo u otro, lo despidieron porque no estaba haciendo su trabajo. Y yo tuve que ir a una reunión a Juan Adrián y yo lo mismo llamamos al chico y se le explicó por qué se despidió y él lo reconoció. Entonces, por ejemplo, ayer mismo me llamaron que iba a despedir a un compañero mío de EGI y yo hablé con él y realmente no lo están despidiendo porque sea nuestro equipo. Lo que pasa es que ellos estaban haciendo algunas movilizaciones y lo llamaron ahora, no lo han despedido. Lo llamaron para hablar con él, pero realmente ese fue el tema que tocamos porque hay muchas personas que a veces están diciendo lo que no es, ¿tú me entiendes?
1: Nelson Castillo está desde Boston en la vía.
2: Saludos, Nelson.
1: Sí, Nelson, buenas tardes.
3: Diputado, un abrazo. Yo creo que el único diputado que yo recuerde que en Bonao es usted, ¿verdad que sí?
0: Yo creo que sí.
1: Sí, dos más.
0: Ah, bueno.
1: Hay dos más.
0: El doctor Fabián, mi amigo.
2: Hay que ver por qué me recuerda a mí.
1: Sí, no, pero él dice que como que es un solo diputado que hay, no son tres.
2: Siempre hay que ver que termine la idea.
3: Una pregunta, diputado. Diputado. Para que no me quede, porque el teléfono está ocupado, está congestionada la línea de la emisora. Una pregunta, diputado. Ya que el senador actual de Bonao, mi amigo, mi hermano, mi papá, Héctor Acosta, el Torito, ha ofrecido por dos ocasiones el drenaje pluvial de Bonao. Bonao necesita eso. ¿Usted cree que usted podría comprometerse con Bonao a hacer eso, por favor? Esa es mi pregunta. Muchas gracias.
0: No, yo tengo que decirle, recordarle a Nelson, y excúsame, Orlando, que el que prometió eso fue precisamente Wellington Arnold, porque yo estuve ahí.
2: Todo
0: fue
2: lo que,
0: Wellington Arnold que
2: todo
0: prometió.
2: Lo que sea para el desarrollo de Bonao estamos comprometidos.
0: Y el Torito se hizo eco.
2: Tanto así que hace ya dos meses estuvimos visitando en RD Vial para ver el tema de los muros que están ahí puestos en la autopista, que queremos que los retire y que pinten ese tramo de la autopista, porque sabemos que a cada rato se ocasiona un accidente. Yo mismo he tenido que ir a parar algunos muros de esos cuando son impactados por algunos vehículos. Y como yo hablé en el pasado encuentro que tuvimos aquí, hablé de varias obras que vienen para Bonao también. Y el desagüe pluvial, claro que sí, que estamos apoyando todo eso. Todo lo que sea en beneficio para nuestra provincia lo apoyamos.
0: Noel Quija te pregunta, Orlando, y saludarlo a él, ¿qué vamos a hacer con estos prolongados apagones? Y un saludo te manda, Noel Quija, de los bomberos.
2: Bueno, mira, yo sé que los apagones es un problema para todos nosotros, porque incluso anoche yo estaba en mi casa cuando llegué a las 12 de la noche, porque realmente yo no sé si tú sabes que yo vivo de 14 a 16 horas activo. Es decir, vivo cuando no estoy trabajando, estoy hablando con los compañeros, cuando no estoy trabajando, hablando con los compañeros, estoy supervisando algo del negocio, o estoy hablando con otros compañeros fuera de Bonao. Por ejemplo, esta mañana estaba hablando con un compañero de Montecristi, ¿no? Esta mañana estaba coordinando una reunión con el ministro de Trabajo. También estaba coordinando una reunión con Luis Miguel Decán, el ministro de Educación. Es decir, vivimos de 14 a 16 horas activos. Y yo sé que estos apagones representan un problema, primero para el sector empresarial y también para los ciudadanos cuando quieren ir a descansar a su casa. ¿Tú me entiendes? Pero como tú decías, las líneas se están sobrecargando. Yo mismo siempre vivo dándole entrenamiento a mis hijas, porque mis hijas a veces salen y dejan el aire prendido. Sí. Y yo las llamo y hago que se devuelvan. Mire, venga, si usted no va a estar en la habitación, apague el aire, apague la luz. Y he tenido que hacer eso en varias ocasiones. Y debemos de una manera u otra evitar el consumo que no estamos utilizando, porque mucha gente está en la casa, en una habitación, y tú ves la casa entera prendida como un arbolito. Uh-huh. Y todo eso sobrecarga el sistema. Yo sé que están trabajando los sistemas eléctricos a cada rato, pero eso es parte del problema, que estamos sobrecargando la línea y ahora mismo hay mucho calor.
0: Demasiado.
2: Está haciendo, es decir, yo no recuerdo cuando en mi casa yo he tenido tanto calor como ahora.
1: No, está insoportable. Hace muchos años que no se sentían temperaturas tan altas. Dice Adolfo Bautista, siempre hemos trabajado con Orlando, ahora con más fe como senador. Te envía saludos también Francis Canal.
2: Muchas gracias,
1: leyenda. Francis. Orlando, escuché a una persona decir que los más importantes dirigentes del PRM están apoyando al actual alcalde Berto Núñez para senador. ¿Y tú qué dices?
2: Mira, lo primero es que sí, hay dirigentes importantes, pero esos dirigentes importantes a lo mejor estaban ahí porque yo estaba ahí.
1: ¿Ay?
2: ¿No, verdad? Yo estaba ahí también. Mm. Yo entiendo que hay muchos dirigentes de esos que van a tomar una segunda posición.
1: Ay.
2: Pero aparte de eso también hay muchos dirigentes de esos que hay algunos que son unos dirigentes muy efectivos. El caso es, vamos a suponer, Arubi, de Sonador, que es un alcalde que siempre gana, pero también todos esos alcaldes que están ahí siempre han contado con el apoyo de uno, porque apoyamos a Anisael, apoyamos a Arubi a que ganara también con la rotura de Neno y del coordinador mío, también de Sonador, y todo el equipo que tenemos ahí. Entonces, todos esos candidatos no ganaron solos, ganaron con el apoyo de todos. Y yo sé que, bueno, en cada distrito nosotros vamos a llevar candidatos alcaldes que van a ganar, y algunos de ellos, ¿no verdad?, a lo mejor también estén con nosotros.
0: Ustedes
2: porque,
0: tienen...
2: Porque todos los ayudamos a que llegaran también. Ellos también me ayudaron.
0: Ustedes tienen los PRMistas
2: que las elecciones de Banca le van primero.
0: Orlando, ustedes tienen a los PRMistas en un gran aprieto, porque son líderes políticos que en algún momento cada cual tenía una aspiración distinta. En mi caso, yo tuve suave, porque yo siempre he votado por Orlando Martínez para diputado, y lo he dicho públicamente, y todo el mundo, y mi familia, y todo el mundo, pero voté para Berto Núñez como alcalde. Y voté para que Héctor Acosta fuera senador. Ahora ustedes tienen a uno en un maldito problema.
2: Ah, sí, decirte también que el equipo de Leonel Martínez fue que apoyó a Berto también para que fuera alcalde. Es decir, cada alcalde...
0: Sí, pero el equipo de Berto apoyado. Te apoyó a ti para que fuera diputado, porque Ana Caona fue quien dirigió a las mujeres. Por
2: sí,
0: ejemplo.
2: También Ana Caona...
0: Es que por eso estoy hablando un poco de problema.
2: Ana Caona me coordinó a las mujeres, ¿no verdad? Pero fue a partir del 2020, ya yo era diputado también.
0: Sí, pero que como quiera, Orlando. O sea, es un problema en el que ustedes han metido a uno por los tres tener las mismas aspiraciones, que van a tener que ponerse de acuerdo, y no que lo llamen de allá arriba.
2: Mira, no hay que ponerse de acuerdo, porque el voto, nadie sabe por quién va a votar. Ahora, los compañeros son los que deben saber por qué van a votar en una convención.
0: Ya que tú
2: tus aspiraciones al contrario, la gente se pone más guapo con los acuerdos.
1: ¿Hay convención aquí?
2: Se supone que hay convención.
0: Debe haberla obligatoriamente, claro que sí. Se supone obligatorio.
2: Primero a mí se me prometió que iba a haber convención.
0: Si no hay convención, el PRM se va a levantar feo.
2: Se supone que se me prometió que iba a haber convención, pero si va a haber convenciones para los presidenciales, también tiene que haber convención para todos los
0: demás. Es que si no la hay, el PRM se va a levantar feo y puede
2: pasar. Y además, cada candidato presidencial quiere que sus candidatos locales le impulsen los votos.
0: Nadie quiere señalar.
2: Si aquí no hay convención, entonces ¿quién le va a impulsar los votos a esos candidatos presidenciales?
1: Eso es verdad.
2: Porque si a mí me van a imponer a alguien, pues yo me siento en mi casa.
0: Particularmente yo no le acepto a nadie.
2: Porque yo no necesito buscar votos. Si me van a imponer a alguien y me van a decir, mire, esta es tu candidatura. Ahora
0: claro.
2: Yo voy a trabajar por una candidatura que quiero escalar, y también que el pueblo quiere que yo llegue a esa posición.
1: Orlando, un segundito nada más, Deri. Mira, esta mañana estuvo aquí Rafael Burgos Gómez, que es sobrino del patrón de ella, de Gómez Díaz.
0: De papi.
1: Sí, sí, sí. Dijo que ya que están trabajando arduamente para que a más tardar el 14 de agosto, antes de la intervención del presidente 16, se inaugure eso. Quizá, pero vamos a ver. Pero no voy por ahí. Él anunció las oficinas y eso. Tengo entendido que el senador Héctor Acosta está guapo, en el sentido de que se ha rumorado de que le van a dar un local ahí a la Cámara de Comercio. Yo le hice la pregunta. Ellos dijeron que van a habilitar el edificio Fantino, y ahí van unas oficinas que son de entidades no gubernamentales, pero que le hacen un servicio a la ciudadanía. Pero como que se dejó ahí entre Luque y Juan Mejía lo de la Cámara de Comercio. ¿Tú como que sabes algo?
2: Bueno, no sé. Realmente no puedo hablarte de algo que no sé, pero sí. Lo voy a investigar.
1: Ok. Sí, porque eso como que el torito anda de que regado, me dijeron. Pero ellos dijeron que van a habilitar inmediatamente el edificio Fantino, y que ahí van oficinas que, aunque no son gubernamentales.
0: ¿Cómo cuáles, Pito?
2: Vamos a investigar ahora todos a ver cuáles son las que van.
1: Sí, ellos te mencionaron algunas. Yo creo que está con un club social. Yo creo que anunciaron el Club de Leones, anunciaron la Cámara de Cuentas, anunciaron, pero es la Cámara de Comercio. La Cámara de Comercio va. Ahora lo que no sabemos es si es allá o es aquí, pero va. Anunció el director de Bienes Nacionales que Coramón se le amplió una oficina allá, porque donde está Coramón se va a construir un edificio para la Junta Central Electoral.
0: Orlando, son dos planteamientos que tengo. Y una pregunta que, más bien, un comentario que te quiero hacer y otra pregunta. Mira, con lo que dijiste del tema de las cancelaciones que tú has tenido que explicarle a tu gente, estamos de acuerdo con que las botellas no son aceptables y que los compañeros deben de trabajar. Pero también estamos de acuerdo con que a cada compañero que te hizo el trabajo, yo digo a ti, pero me refiero en sentido general, sí, a nuestras autoridades, caramba, no lo deben dejar fuera. No lo deben dejar con una mano adelante y otra atrás. Yo escuchaba unas notas de voz anoche que yo no he querido traer la colación por un tema de cariño y no quiero ampliar al respecto, pero los compañeros deben de ser atendidos porque aquí tenemos conocimiento de personas que ni pertenecen al partido, que son personas que siempre militaron en el PLD y sus padres también, y ahora gozan y disfrutan de un sueldo en el Partido Revolucionario Moderno, incluyendo en la entidad que hemos mencionado anteriormente. Repito, no quiero ampliar sobre el tema por un tema de cariño personal que tengo, pero yo creo que como dirigentes políticos, y sobre todo a ti que eres quien está aquí ahora y que ha sido siempre una persona que le ha dado la cara a los compañeros, no es así de sencillo tú decirle, no, porque por esto, por aquello, te cancelaron. ¿A dónde lo van a poner?
2: No, lo que estoy,
0: porque
2: lo
0: si
2: que estoy,
0: mañana lo que estoy diciendo son es, personas que ustedes
2: lo que estoy
0: van a necesitar.
2: Es que ese rumor de que se está cancelando personas porque estén con un candidato o otro candidato, eso alguien lo está inventando, porque lo que te digo, te estuve hablando de dos cancelaciones, ¿no verdad? Y yo fui a hablar con ellos, ¿no verdad? Yo le busqué la vuelta por otro lado, porque yo siempre le doy asistencia a los compañeros, pero lo cancelaron realmente porque no estaban cumpliendo. No lo cancelaron porque estaban con un candidato o otro candidato.
0: Sin embargo, hay personas que han nombrado porque son amigos de fulano y perenceo y son PLDistas.
2: En el caso mío, yo no he nombrado a nadie que no sea del PRM, o no he ayudado a nombrar a nadie que no sea del PRM.
0: Yo lo sé,
2: y
0: no me
2: en el caso
0: a
2: mío, siempre le estoy dando asistencia a los compañeros.
1: Orlando.
2: Y siempre recibo a los compañeros.
0: Por esa razón es que te estoy haciendo las observaciones, para que tú le des seguimiento denuncia de los compañeros.
2: Yo realmente, por todos los compromisos que tenemos, no puedo atender a los compañeros todos los días, pero cuando yo doy una tanda, duro 6 o 7 horas atendiendo a los compañeros.
1: Así es.
2: Yo pongo una
0: cita,
2: yo pongo una cita para un día y atiendo cientos de compañeros.
0: Yo lo sé. Por eso es que precisamente aprovecho el escenario para hacerte la observación, porque uno se le queja a quien resuelve. ¿Quién es tu candidato a diputado?
2: Yo no tengo candidato a diputado. Todos son candidatos a diputados, ¿no? ¿Verdad? Y todos serían míos cuando ganen, porque no sé cuáles van a ser. Realmente tenemos muchos candidatos a diputados buenos. Está Manuel Cerda, está Norberto, está Liberto. Y no sé cuáles más van a surgir, pero Maribel Veló no sé si va a aspirar a diputado otra vez, pero todos somos amigos. Es decir, yo soy amigo de todas las personas del partido. Entonces no tengo ningún candidato X preferido, porque cada diputado tiene que buscar su voto y cada posición es independiente, ¿no verdad? Ahora ellos son diputados que realmente impulsan a un posible candidato a senador, ¿no verdad? Entonces no me puedo meter en esa situación de apoyar a un candidato a otro. El pueblo que debe elegir cuál es su candidato a diputado preferido. Y para mí, todos los que sean electos y que vayan a la boleta, yo lo asumiría junto con mi equipo de campaña también.
1: Orlando, se están desarrollando exitosamente los Juegos Centroamericanos y del Caribe. El presidente Abinader ha metido todo el brazo, ha apoyado económicamente en todo el sentido de la palabra estos juegos. Bueno, nos decía Winston Bolívar Santo ayer a David Dania y a mí a la salida, de que remo y canotaje, las instalaciones de aquí, de Bonao, son un antes y un después, con el apoyo, la remodelación, los equipos,
0: el sacrificio
1: del presidente de la República. Sin embargo, hay una queja de que las autoridades de Bonao, solamente el Torito y el director municipal de Sabana del Puerto, han ido a apoyar a los atletas, y que ustedes los demás no han ido. ¿Qué pasa?
2: Bueno, como yo te he dicho, Pito, yo vivo 14 y 16 horas activo, ¿no es verdad? El alcalde a mí no me ha invitado, porque si el alcalde me invita hoy yo saco tiempo y estaría yo con él ahí, ¿no es verdad? Hemos visto que todas las instalaciones que se han hecho para para estos juegos están sorprendentemente bien ejecutadas. Y esperemos que la República Dominicana siga ganando alguna medalla de oro.
1: Sí, Wynton Bolívar invita el comité, Víctor, CC y Wynton Bolívar, que están fajados ahí con esa actividad.
2: Me pueden invitar a través de Grisel, de Kenia, de Maciel, de todas esas chicas que trabajan conmigo.
1: Sí, sería bueno que le den el apoyo. Dime, Deri.
0: Eso fue lo que yo le decía al primo, que quizás no, y lo decía en el aire ayer, es que no llegó nada físico y hay que, deben como, las cosas son de doble
2: si
0: vía.
2: Si hoy hay
0: no una llegó nada físico.
2: Lo anuncia, aquí todo el mundo coge para allá porque todo el mundo quiere, ¿qué te digo? Disfrutar de los juegos y a ver cómo se está dando.
1: Sí, pero
2: curso,
1: también tenemos que reconocer, se le ha dado una buena promoción a nivel nacional y a nivel provincial.
0: Pero casi no que se invitan unas autoridades.
1: Pero es que esos juegos salen del presidente de la República, él es el que está apoyando eso, él es el que ha invertido todo el dinero del mundo y ustedes lo han visto, inclusive en la inauguración. Entonces, las autoridades de cada pueblo deben de ir a apoyar eso. No, no hay que invitarlo.
2: Llame ahora y nos digan cuál.
1: Ah, Wynton Bolívar, llámame. O Víctor C.C.
0: Celeste García.
1: Tejeda.
0: Respecto a lo que usted decía.
1: Mira, Wynton Bolívar. Un segundito nada más, mi querida Deri. Tú me has interrumpido a mí, yo te estoy interrumpiendo
0: a
1: ti.
0: No importa.
1: Dímelo, Wynton Bolívar, hermano. Wynton Bolívar.
3: Tridania, al diputado Orlando. Caminando con Víctor, precisamente, Víctor Tejeda, el presidente de la Federación, sí. Y precisamente venimos a la autopista desde los trabajos que tenemos aquí y estamos escuchando el comentario.
1: Sí.
3: ¿Aló?
1: Sí, te estamos escuchando, Víctor, te estamos escuchando.
3: Bueno, de parte de la Federación Dominicana de Remo y Canotaje, todo su equipo y todo lo que es el engranaje completo, pues desde ya, en nombre, hasta si se quiere, del comité organizador de los juegos, estamos invitando formalmente a Orlando para el miércoles, cuando inicia la siguiente ronda de canotaje, cuando desde el miércoles hasta el viernes estaremos pues recibiendo 12 países más,
1: sí.
3: Y donde estaremos con nuestros atletas buscando más medallas para la República Dominicana y para Bonao también específicamente.
1: ¿A qué hora, Wynton, para que lo tenga en agenda el diputado aquí?
3: A partir de las 8 de la mañana arrancan las actividades del canotaje, pero también si es necesario, con ustedes o como le enviamos también el calendario completo para que él elija el momento donde le parezca más cómodo, porque definitivamente tiene también sus compromisos y lo entendemos.
1: Exacto.
0: A él le parece bien el miércoles.
2: El miércoles estaremos ya.
0: Él estará.
1: El miércoles, en la mañana.
2: Sí, usted me da el número.
3: En la mañana, desde las 8, puede estar ahí, donde estará la gran cantidad de países. Todos nosotros, si lo recibimos, con todo el respeto y lo que como se merece.
1: Qué bueno, y felicidades, Wynton, a ti, a Víctor, que ha sido indudablemente un representante excelente de su padre, a quien yo quise tanto, Andrés Osiris Tejeda CC.
0: Ay,
1: para
0: sí,
1: mí un hermano,
0: Osiris.
1: Sí.
3: No, nosotros todos lo recordamos y yo sé, estamos seguros todos de que la talla de dirigente que se ha convertido Víctor a nivel nacional,
1: wow, sí.
3: Él estuviera hoy muy orgulloso de eso.
1: Así es, así qué bueno, es, así qué es, bueno. Qué bueno. Un abrazo, hermano.
3: A ustedes también.
1: Bien, ahí está. Bueno. Seguimos, Deri.
0: Entonces, formalmente Orlando estará el miércoles.
1: Y lo vamos a ir. Claro. Te vamos a acompañar, Orlando.
0: Vamos a cubrirlo.
1: Sí.
0: Dice mi querida Celeste García, mi viejita amada. Pero ¿a quién se les darán el edificio Fantino? Es patrimonio cultural.
1: Ay.
0: Ahí irían las oficinas culturales, Santos de Palos, Unión de Escritores, Museo de las Hortensias, entre otras.
1: Bueno, pues ahí te digo, chinche. Ya yo di un avance.
0: ¿Usted le gusta dejar
1: problemas? No, yo te estoy diciendo lo que dijeron.
0: Yo no soy problemática, Pito, que viene y arma su lío.
1: Mira, y no solamente eso, el próximo lunes se va a pasar íntegra la entrevista en el programa Entonando con Pito Acevedo. Se va a pasar íntegra la entrevista con el director de Bienes Nacionales, el sobrino de tu papá.
0: Uh-huh.
1: Burgos Gómez, también intervinieron la gobernadora, que se refirió al tema del el lío que hay que con la Cámara de Comercio y eso. Y,
0: ¿qué dice ella? ¿Ella es comerciante?
1: Sí, pero ellos dijeron que es en el edificio Fantino, que van varias oficinas, que aunque no son gubernamentales, decía tanto Burgos como Eberto, como la gobernadora, son entidades que al pueblo le ofrecen un servicio. Yo voy a buscar el listado, yo no lo tengo ahora, pero ellos me lo dijeron, pero fue una ingeniera que me iba diciendo y como que se me chipoteó.
0: Orlando, tu manejo, tanto en la pasada entrevista aquí con nosotros como la actual, ha sido muy satisfactorio. Todas las intervenciones que ha tenido últimamente han sido de mucho regocijo para la comunidad PRMista, porque siempre han habido comentarios de que, sobre todo contigo y con el Torito, de que existe la posibilidad de que si a fulano no se le garantiza que va a haber una convención, al otro que si no se le garantiza que va a ser señalado, en el caso del Torito, que se van del partido. Orlandito, ¿ha pensado en irse del PRM en algún momento?
2: Nunca hemos pensado en eso, tú me entiendes, aunque han habido ciertos comentarios, pero nunca me he pensado en eso. Y vuelvo y digo, yo nunca he querido que me den nada, yo todo lo que tengo me lo he ganado, y si yo voy a ser el candidato a senador de esta provincia, me lo quiero ganar, no que me lo den, tú me entiendes. Entonces yo no tengo ninguna situación con eso, y yo soy bien amigo del Torito también. Incluso el Torito estuvo en el cumpleaños de mi hija y
1: tocó, ¿verdad?
2: Nos juntamos ahora mismo en Piedra Blanca hace unos cuantos días que estamos solicitando los tres legisladores el Banco Agrícola en Piedra Blanca. Y siempre estamos juntos en todos lados. Yo le tengo un gran aprecio al Torito porque realmente es un artista internacional muy valioso. Donde quiera que yo estoy en el país entero, no hay forma de que yo no escuche al Torito tocando. Todos los negocios, tú te paras en una bomba y tú escuchas al Torito tocando, tú te paras en un colmado y el Torito tocando, donde quiera. Entonces realmente el Torito es un artista internacional y somos buenos amigos.
1: Mira,
2: independientemente de que uno compita en la política, realmente cuando tú juegas dominó, tú compites.
0: Totalmente.
2: Cuando tú juegas billar, tú compites. Pero no quiere decir que tengamos algún tema diferente a eso, es decir, es una competencia política.
1: Uh-huh. Así es. Dice Winston Bolívar, y qué bueno que me recuerda esto, las oficinas del Sindicato de Trabajadores de la Prensa, ahí que van también, que no nos deje fuera, estábamos primero que esos. Eso es refiriéndose al edificio Fantino. De verdad que eso
2: va a ser. ¿Y cuántas cosas que van a poner ahí?
1: Bueno.
2: ¿Cuántos metros?
1: Bueno, María Liranzo hace un comentario maravilloso, lo voy a leer en breve. Quiero saludar a mi querido Mariano Payano y su equipo, que han apoyado siempre a Orlando Martínez y ahora apoyándolo para senador. Qué bueno, mi querido Mariano. Dice María Liranzo, dice, el tema de campaña del Torito fue el drenaje pluvial, por eso fue que ganó, se comprometió en campaña. Y dice que que él ya espera que la 16, la Duarte, la Niana Vargas, esta avenida Profesor Juan Bosch, dejen de ser el río Yuna cuando llueve. Y ella agrega, el que logre resolver el drenaje pluvial en la provincia se quedará por siempre en la política, sin importar el partido que sea.
0: Pero no. Eso no fue un tema de campaña del Torito. Aquí nosotros todos
2: pedimos eso.
0: Yo he sido una de las personas más afectadas con ese tema, porque acuérdense ustedes lo que el ex senador me dijo en un programa público de Pedro María Jiménez, en paz descanse, y José Aníbal Aquino, propietario de este programa, porque el pueblo de Bonao siempre ha estado pidiendo el tema del drenaje pluvial, y lo repito, quien ha prometido eso fue Wellington Arno, precisamente precandidato presidencial, que lo dijo públicamente que se iba a resolver en qué sé yo cuánto tiempo. Claro, el PLD lo prometió todo el tiempo y nunca lo cumplió, pero ahora estamos hablando del presente, que es el PRM. El Torito, que no estoy en buena relación con él y todo el mundo lo sabe, no estoy en mi mejor momento con el Torito, pero tengo que ser honesta, tengo que ser coherente y no le tiren esa cuava a él. No fue por eso tampoco que ganó. Ha ganado por la unión del PRM, primeramente, un número uno, por la unión del PRM, por decisión de los PRMistas, que este pueblo siempre ha sido PRMista y ha mostrado una unión. Ganó por eso, ganó porque también tiene muchas luces y cosas que se le pueden sacar, decir que ha hecho a favor de la colectividad. Pero el tema del drenaje pluvial, eso no le echen la culpa al Torito. Mira, ahora, hay que resolverlo.
2: Mira, voy a hablar con Wellington. Eso hay que resolverlo. Se habló de eso porque si Wellington habló del agueducto.
0: Fue en un encuentro con la prensa hablando.
2: Si Wellington habló del agueducto de Maimón. Si se habló del agueducto de Sonador y se está trabajando.
0: No, Orlando, pero yo tengo las imágenes. Yo te lo puedo mandar, el corte de él prometiéndolo. Y Pito lo sabe porque estuvo en ese encuentro. Fue en un encuentro con la prensa en Aquarius.
2: Pues eso es bueno porque cuando Wellington sea presidente, yo soy senador, entonces me tiene que cumplir con eso.
1: Pero ya tengo entendido.
2: ¿Me entendiste?
1: Tengo entendido de fuente de muy entero crédito que ya está incluido en el presupuesto para el 27 lo que es ese trabajo para la provincia, para la ciudad de Bonao. Para la ciudad de Bonao. Investígate eso.
0: Sí, la gobernadora lo dijo. A propósito de la gobernadora. ¿Cómo está tu relación con Adela, Orlando?
2: Es que mi relación es buena con todo el mundo. Yo no tengo ningún tema con nadie. Yo lo único que hago es ayudar. Cada vez que me llama alguien, yo ayudo lo que puedo y hacer mi trabajo, como siempre. Es decir, yo no tengo ninguna situación con nadie. Es decir, ¿quién te has visto que tiene alguna situación o problema conmigo? Nadie.
1: Eso es verdad.
2: Yo me llevo bien con todo el mundo.
1: Feli Núñez te envía un abrazo.
2: Gracias, Feli.
1: Ya no vamos. Óyeme, Orlando. Ya desayunaste en una ocasión con el Torito y ahora con Heberto. Y ahora, vamos para la caja de Navidad en un día de esto a desayunar.
2: Puede ser cuando vamos para allá.
0: Mi casa es tu casa.
2: Yo de mañana, quiero que nos juntemos
1: mañana. Para allá.
0: Pero mira,
1: vámonos.
0: Vamos, nos tenemos que ir obligatoriamente. No puedo hacer una última pregunta. Diache, en serio. Mira, Orlando, en una ocasión a ti se te ofreció un ministerio muy importante que fue.
1: Hacienda, ¿cómo fue?
0: No, fue de los. Acuérdate.
1: El plan social
0: se le ofreció.
2: Plan social.
0: ¿Por qué tú no aceptaste eso?
2: Realmente nunca me lo ofrecieron. Si me lo hubieran ofrecido, a lo mejor estuviera, porque es lo que a mí me gusta, ayudar a la gente.
1: Eso fueron bolas.
0: Pero eso se habló mucho.
2: Nunca me lo ofrecieron. A la llegada del gobierno me dijeron que me mantuviera en la diputación y yo me he quedado ahí.
1: Orlando, te voy a hacer.
2: Pero si me lo hubieran dado, yo lo cojo, porque a mí lo que me gusta es ayudar.
0: Sí,
1: me
0: por
1: voy
0: eso
1: a pedir públicamente que en cualquier momento, en los próximos días, me monte a la joven aquí en el helicóptero y me le dé una vuelta.
0: En mi casa, sí. mi casa es su casa. Yo debo decir públicamente que no me hace dique boom porque yo no he tenido situaciones ni tengo aspiraciones políticas que tenga Orlando. Yo lo que quiero es ver que Orlando esté en paz con todos los que aspiran. Y eso, y por eso fue que
2: me subí. ¿Quién tú quieres que vaya ahora? Dime, yo voy.
0: Para mi casa.
2: Ah, pues ya. Voy para tu casa.
1: Ya, vamos para allá.
2: Voy para allá.
1: Orlando, gracias. Gracias de corazón.
2: Gracias, provincia, señor Noel.
1: Bien, es agradable siempre conversar con Orlando. Señores, hasta el próximo lunes.
4: 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Es la 1. 30 años atrás éramos.

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